El espectáculo lo habían escrito en Sanlúcar de Barrameda José Miguel Évora y Isidro Muñoz. Espectáculo a oscuras para el maestro Enrique Morente y para la alternativa de Esperanza Fernández. Vamos a escuchar edición de 1994, el día 30 de septiembre, en el Teatro de la Maestranza, esta parte de A Oscuras con la voz de Enrique Morente y las guitarras de José Antonio Rodríguez y Juan Carlos Romero.

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1: Juanito Maravillas canta por fandangos con la guitarra de Vicente el Granaino.

Antonio Núñez Chocolate con la guitarra de José Cala el Poeta, Cantes por Tarantos.

0: Y es el momento de escuchar a Pedro Cintas y Guadiana con estas tonadas, acompañándolo a la guitarra Dani de Morón.
1: Dani, ole. Eso es.

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1: En 1997 el cantador José Meneses hizo el disco A mi madre Remedios. Le vamos a escuchar con las colombianas Marinerita y en la guitarra encontramos a Enrique de Melchor.

0: Andalucía, 3 de la madrugada.
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3: Fandangos, el cante del Niño de la Tahona con la guitarra de Francisco Moreno en el Festival Flamenco Castilblanco de los Arroyos 2012.

gusta un montón, para mí es especial, ¿no? Me lo hizo un amigo mío de aquí de Castilblanco, Moero Urbano Parrilla, que en Goria esté. Y para todos ustedes me despido con estos fandangos, que veo que estáis escuchando y eso es lo importante. Gracias. Vaya, ole.

Antonio Ruiz el Carpintero canta por seguirillas con la guitarra de Eduardo Rebollar en el Festival Flamenco en la Frontera de Morón 2011.

Hemos encontrado también en nuestra discoteca una canción por bulerías del disco La Antequerana. Es María la Faraona, con la guitarra de Manuel Comitre.

Rocío Márquez y Fan Alcaí, Viola de Gamba, con la canción Angelitos Negros en la Bienal de Flamenco de Sevilla 2016.

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2: Rubio de Pruna, Alegrías, a la guitarra Manuel Herrera, del Foro Flamenco de Canal Sur Radio.

0: Andalucía, 4 de la madrugada. 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
2: Fandangos de Alosno, Cané Bajo. Canta Antonio el Rociero, el Raya, con la guitarra de Ramón Jesús Díaz.

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1: Festival Joaquín el de la Paula en Alcalá de Guadaira, homenaje a José Mercé, ocurrió en el año 2021 en el Teatro Riveras del Guadaira. Con la guitarra de Raúl el Perla vamos a escuchar por Soleá a Pansequito, en el acompañamiento Dani Bonilla y Tobalo.

0: Gracias.
1: Vamos ahora con una pieza por Bulerías grabada en Francia en 1984. Paco del Gastor en la guitarra. En el cante, Fernanda y Bernarda de Utrera.
2: Bueno, vamos a cantar un poquito una rondita de Bulería de las dos. ¿Va bien la cosa?
3: Sí.
2: Vamos ya. Pa' Utrera. Ay, qué alegría.

0: El 2 por medio. O bulería.
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2: Seguimos con una grabación en directo recogida el año 1988 en la Peña Flamenca de Estepona. Es un cante por alegrías, interpretado a la guitarra por Francisco Javier Jimeno y en la voz por Mariana Cornejo.

Paco de Amparo a la guitarra. Rumba. Mi barrio pantanero. Del CD Alma de mi guitarra.

0: Andalucía, 5 de la mañana.
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3: Manuel Vallejos con la guitarra del Niño Pérez interpreta Mirabrás, una grabación de 1932.

Fandangos de Huelva, canta Manolo Meirena, con las guitarras de Félix de Utrera y Anastasio Duque, del CD Fiesta Gitana 1966. ¡Eh! ¡Eh! ¡Eh! ¡Eh! ¡Eh! ¡Eh! ¡Eh! ¡Eh! ¡Eh! ¡Eh! ¡Eh! ¡Eh! ¡Eh! ¡Eh! ¡Eh! ¡Eh! ¡Eh! ¡Eh! ¡Eh! ¡Eh! ¡Eh! ¡Eh! ¡Eh! ¡Eh! ¡Eh! ¡Eh! ¡Eh! ¡Eh! ¡Eh! ¡Eh! ¡Eh! ¡Eh! ¡Eh! ¡Eh! ¡Eh! ¡Eh! ¡Eh! ¡Eh! ¡Eh! ¡Eh! ¡Eh! ¡Eh! ¡Eh! ¡Eh! ¡Eh! ¡Eh! ¡Eh! ¡Eh! ¡Eh! ¡Eh! ¡Eh! ¡Eh! ¡Eh!

Nos situamos ahora en el tronco del árbol del flamenco. Hay un LP de 1991 que se llama Embrujo del Cante. María Soleá interpreta Martinetes.

Ana Mochón canta por Alegrías de Cádiz y Córdoba, la guitarra de Ramón del Paso. Festival de Cante Flamenco de Ojíjara es 2012.

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1: Escuchamos los fandangos interpretados por Carlos Sotelo, acompañado a la guitarra por Manuel Monge.
2: Un fandanguito por Huelva.

La guitarra flamenca de Salvador Gutiérrez interpreta Rondeña en el Concurso Nacional de Arte Flamenco Córdoba 2010.

0: Andalucía, 6 de la mañana.
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3: David Pino en directo interpreta Fandangos con Juanma el Tomate a la guitarra. Es una grabación realizada en Puente Genil en 1999 durante el Festival de Cante Grande Fosforito.

Antonio Toscano canta los fandangos de Rebollo. Le acompaña la guitarra de Manuel Sierra Garrido.

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1: Diego Clavel por Fandango, en el Festival Flamenco de Antequera 1994.

de Sanlúcar al Tesorillo, Alegría. David Carmona, acompañado a la guitarra por Óscar Zoilo, Carmen Molina al cante, Agustín de Acera en la percusión y los Mellis a las palmas, en la Bienal de Flamenco de Sevilla 2018, dentro del espectáculo Un sueño de locura.

0: Andalucía, 7 de la mañana.
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3: A continuación, le ofrecemos la redifusión del programa Portal Flamenco.
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0: Saludos y sean ustedes bienvenidos a una nueva edición de Portal Flamenco en la Radio Pública de Andalucía. La Bienal arrancó anoche con un pregón cantado que fue espectacular y que convirtió San Francisco, la Plaza Hispalense, en un gran escenario al aire libre. En el baile Ana Morales, en las voces desnudas, Esperanza Fernández, el granaíno, Rafael de Utrera, María Terremoto y Segundo Falcón, que supieron unir el cielo y la tierra del flamenco en una experiencia única de 360 grados. Hoy se celebra la gala inaugural con otra propuesta que no tiene precedentes, el espectáculo El Mundo por Montera, en el que van a hacer el paseillo artistas de varias generaciones. Entre tanto, David Peña Dorantes, con el que hablaremos en nuestro programa de hoy, vive con la tensión propia las horas previas al estreno de Fractal Arcano, su nueva propuesta que va a servir para reabrir este fin de semana el Teatro Lope de Vega. Así que se puede decir que la Bienal vuelve a su casa. Y mientras nos ponemos El Mundo por Montera, retomamos la segunda parte que le anunciamos ya dedicada al recién celebrado Festival de Cantejondo Antonio Mairena. A primeros de semana escuchamos una parte de la intervención de Rocío Luna y José Mercé. Hoy rescatamos piezas que hicieron La Macanita y Juan de Mairena. Mairena del Alcor 2026. Empezamos.
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0: Ecos primitivos, cante en altura, danza en tierra, una creación original de Segundo Falcón, concebida para transformar el corazón de Sevilla en un gran escenario sin techo. Y la verdad es que fue impactante y el público vivió con respeto y emoción un principio de Bienal nunca visto. Cinco cantaores aparecieron en distintos balcones de la plaza para arrancar el asombro de la gente con un repertorio que nos devolvió a los orígenes del flamenco. Segundo Falcón, Rafael de Utrera, María Terremoto, Esperanza Fernández y Pedro el Granaíno, en el centro Ana Morales bailando. Lo dicho, fue impresionante. Les vamos a dejar una muestra de lo vivido anoche en la Plaza de San Francisco de Sevilla.

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0: como muestra un botón de lo ocurrido anoche en el inicio de la Bienal, que hoy celebra la gala inaugural con la dirección artística de Andrés Marín y Luis Ibarra sobre el ruedo de la maestranza, con generaciones y sensibilidades muy distintas del cante. José Mercé y José de la Tomasa, que son la maestría, la experiencia, la personalidad de Martirio, el magisterio de Arcángel, la vanguardia de Rosario la Tremendita, la voz de jóvenes como Ángeles Toledano y El Perrete, y la herencia de Manuel de la Tomasa. Los acompañan a la guitarra Manolo Franco, Alfredo Lagos y David de Araal. En los saxofones, Juan Jiménez y Alfonso Parrilla. En la percusión y el compás, el uruco, Abel Arana, Daniel Suárez y el chupete. Y en el baile, el ballet flamenco de Andalucía con Patricia Guerrero. Escuchamos a Andrés Marín, uno de los directores de esta gala, que nos da detalles del proyecto.
1: Pues el Mundo por Montera se le hace un guiño a la ópera flamenca desde los tiempos de hoy, a la época dorada del flamenco, y era revisitar todos estos artistas que nos han dejado este legado tan importante y darle una mirada desde la contemporaneidad, que para mí son contemporáneos, siguen siendo contemporáneos, porque cuando las obras se quedan marcadas siguen siendo contemporáneas siempre, porque son obras que aunque ya no están tan vivas, y revisitarlas con un ramillete de artistas fantástico, dándole un guiño también, abriendo el espacio a lo contemporáneo, que para mí es fundamental, hacer un arte vivo y, bueno, como ya he dicho, eso es una maravilla, es una noche única, mágica, donde las generaciones se entrecruzan, eso es muy importante, están desde los más jóvenes a los medianos, a los mayores, que quedan, entonces eso va a ser muy bonito, como se entrecruzan los guitarristas jóvenes con los cantadores mayores, los mayores con los jóvenes, eso va a ser muy bonito, y contar con la presencia del ballet andaluz ha sido maravilloso, con la presencia de Patricia Guerrero, que para mí es una artista, una coreógrafa, artista, y lleva un ballet estupendo, y una cosa pues poéticamente cuidada, muy bonita y necesaria. Yo creo que va a ser muy bonito, una noche mágica.
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0: Y sin solución de continuidad, el sábado se va a reabrir el Teatro Lope de Vega y se hará con lo nuevo de Dorantes, el espectáculo Fractal Arcano. El artista, por cierto, lanza un nuevo disco basado en el espectáculo Escarlatianas, que presentó en San Luis de los Franceses en la Bienal de 2024. Aquí un adelanto cedido por David Peña a Flamenco Radio por Fandangos.

0: Bien, y como les hemos adelantado, hoy nos visita en el estudio de la Radio Pública de Andalucía, de Flamenco Radio, una de las mentes más revolucionarias y poéticas de la música flamenca. La música de este artista no camina en línea recta, es una música que brota, que se ramifica, que late como si fuera un organismo vivo, y eso lo van a ver ustedes este 12 de septiembre, sábado. Él es el encargado, ni más ni menos, de reabrir las puertas de un restaurado templo del teatro sevillano, el Teatro Lope de Vega, dentro de la programación de la Bienal de Flamenco. David Peña Dorantes, bienvenidos.
1: Bien hallado.
0: Bienvenido a Flamenco Radio.
1: Encantado.
0: Va a presentar, estreno absoluto, Fractal Arcano. Maestro, Fractal Arcano. Fractal, que es una estructura infinita que se repite a diferentes escalas, y el arcano, que es un secreto oculto, ¿no? Dime una cosa, David, ¿cómo se conecta matemáticamente un fractal con la música de un piano flamenco?
1: Bueno, está claro que sabemos que lo fractal y el flamenco, hay mucho de ello, que una pequeña célula se puede convertir en un gran universo, ¿no? Desde el dolor también, sabemos que en el flamenco el dolor también se convierte en un algo muy grande y una pequeña cosa, ¿no? Y entonces yo juego incluso la parte rítmica, que también son fractales, ¿no? Las palmas son fractales,
0: claro.
1: Son repetitivas.
0: Claro.
1: Hay células también nercantes que son repetitivas y que son fractales, pero que se convierten en una gran cosa, ¿no? Entonces yo, por una parte, cojo lo fractal, y por otra parte también cojo la memoria, ¿no? Lo que es la memoria del flamenco, lo vivido, lo sentido, lo heredado, y lo hago a través de eso, ¿no? Conjugo esa parte de lo fractal, que es de una pequeña célula que se convierte en un gran universo, y de lo repetitivo, como puede ser las palmas o células musicales, y cojo la parte del alma, ¿no? Y ahí pues hago una mezcla de ambas cosas, ¿no? Sobre todo se trata de una conciencia, con ser consciente de lo que puede ocurrir en el flamenco y lo grande que es, ¿no?
0: Estaba leyendo esta mañana las notas sobre el estreno de Fractal Arcano, y me ha llamado mucho la atención una frase que dice que el flamenco es una forma infinita donde lo más pequeño contiene todo un linaje. Y tú vienes de una dinastía flamenca que viene de Lebrija. Por lo tanto, este flamenco a través del fractal para ti es heredado, es un poco lo que estás hablando, ¿no? Uh-huh. Es lo que has vivido en la piel, lo que te ha transmitido genéticamente tu familia.
1: Son la búsqueda de pequeñas cosas también, ¿no? Por ejemplo, en nosotros, en lo que yo eres, me han enseñado es la delicadeza, la sutileza, de no ser exagerado en nada, ¿no? Y partir siempre de eso pequeño y desarrollarlo y llevarlo a grandes cosas, y luego estar pendiente de esas pequeñas cosas, los detalles, porque muchas veces esos detalles te dicen mucho más que mil cosas más que están vacías, ¿no? La exageración es como que no. Entonces, claro, eso es lo que yo le he dado, y ahí es donde está la parte más arcana, pero también partiendo de lo fractal, que lo fractal es lo repetitivo, lo construido ya, y que muchas veces entra en una especie de conexión como de trance, ¿no? Que también hay ahí, que ayuda un poco a la expresión y meterte y ser consciente de lo que es el flamenco y lo heredado.
0: David, como maestro del piano, el piano, como cualquier otro instrumento flamenco, es de una gran exigencia académica por el estudio de la técnica, ¿no? ¿Pero qué hay en Fractal Arcano, además de académico, de instintivo?
1: En Fractal Arcano lo que se trataba es que la técnica, poder olvidarla. Es verdad que uno estudia muchísimo, pero para eso, para olvidarlo. Entonces, en el Fractal Arcano está la técnica, pero como que no se note, ¿no? Que lo importante sea el concepto de fractal y arcano, ¿no? Entonces, claro, hay mucho de técnica, tanto de piano hasta el mundo de las palmas, porque son seis palmeros que tienen una técnica también bestial. Entonces, se trata de eso, de que nadie capte la técnica, sino que lo que vea es un resultado lógico y a veces hasta sencillo, ¿no?
0: Háblame del espectáculo, ¿cómo está concebido? ¿Qué, cuando se abran las cortinas del Lope de Vega, qué va a ver el público? ¿Cómo está estructurado el espectáculo? Porque creo que hay 7 pasajes, ¿no?
1: Sí, 7 temas. Bueno, hay pequeña sorpresa, ¿no? Que yo creo que no debo de decirlo.
0: Adelantarla,
1: que me encantaría, porque eso, yo, hay cosas que creo que son muy bonitas y me encantaría contarla ya. Pero yo creo que sería perder la sorpresa, ¿no? Pero sí que lleva un hilo, un sentido de cómo empieza y cómo acaba y lo que va ocurriendo con los 6 palmeros y conmigo, ¿no? En el escenario. Entonces son 7 partes, 7 temas, cada uno con un concepto diferente, relacionado, y luego pues con palo. O sea, hay Sigrilla, Soleá, Bulería, Farruca, Tanguillo, toda a base de los palos flamencos, ¿no? Y bueno, y ahí construirlo todo, ¿no? Y que ha sido muy bonito porque es construirlo a través de los palos, a través del concepto fractal y arcano, con 6 palmeros, que para mí siempre lo he visto como una pequeña orquesta de cámara, que es donde he intentado que los diferentes sonidos y registros del corporal de un ser humano y el concepto pues esté acompañándome, ¿no?
0: Es absolutamente revolucionario.
1: Ahí hay un mundo tremendo. Y ellos están muy encantados, porque la verdad es que a los palmeros no se les ha dado nunca la importancia que tiene, y son muy difícil tocar las palmas. Muy complicado, muy complicado.
0: Absolutamente.
1: Y hay que subrayarlo, ¿no?
0: David, a nivel tanto personal como profesional, ¿qué sientes a pocas horas de este estreno? Además, teniendo el honor de ser el artista que reable un icono de Sevilla como el Teatro Lope de Vega.
1: Pues mucho orgullo y bueno, y responsabilidad, ¿no? Porque está claro que la sala, bueno, estamos hablando de Lope de Vega, ha estado callado bastante años, 2 años, ¿no? En silencio, sin música. Y que ahora sea yo el primero que pueda poner las primeras notas en esa cátedra de la música y de flamenco de la Bienal, pues un honor y una responsabilidad que un poco te pone, bueno, un poco no, bastante te pone atacado, ¿no? Pero bueno, lo recojo con conciencia de lo que significa, ¿no? Y es muy bonito.
0: Y en estos días finales, en estas horas finales, ¿qué planes tienes? ¿Te encierras en ti mismo en plan monacal? ¿Compartes inquietudes con compañeros? ¿Prefieres estar en silencio? ¿Solo qué haces en las últimas horas?
1: Pues lo que hago es, bueno, ya creo que la preparación está, lo que hago es hacer un ejercicio para que cuando me suben encima de un escenario, olvidarme de todo, ¿no? Solamente que todo ya esté bastante bien asumido como para ya solamente ocuparme de expresar y de contar y de... Entonces hago ese ejercicio, ¿no? Desde la técnica, desde la memoria, de saberlo todo y que todo salga de corrido para tan solo ocuparme de tocar y expresar, ¿no?
0: Maestro, le deseamos todo el éxito del mundo con este proyecto de Fractal Arcano, que estamos deseando vivir, estamos deseando disfrutar. Señores, sábado 12 de septiembre, 8 de la tarde, reapertura del Teatro Lope de Vega con uno de los grandes genios de la música flamenca, David Peña Durante. Muchas gracias.
1: Gracias, muchas gracias.
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0: Estamos en Portal Flamenco, en la Radio Pública de Andalucía, con la Bienal de Sevilla en su arranque y ahora recordando el Festival de Cante Jondo Antonio Mairena de Mairena del Alcor, celebrado el pasado sábado 5 de septiembre. Seguimos con Tomás a la Macanita, ahora por bulerías muy singulares, solo con acompañamiento de palmas y sin guitarra. En el compás están el Manano, Chicharito y Javi Peña. Bulerías desnudas de la Macanita.

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1: Estamos escuchando a La Macanita, que hizo vibrar al público de Mairena del Alcor con el toque de Manuel Valencia. Grabación recogida el pasado sábado 5 de septiembre de 2026 en el Auditorio Municipal Manuel Mairena de Mairena del Alcor, dentro del 65 Festival de Cante Jondo Antonio Mairena. Ahora la vamos a escuchar con estas variedades del método de cante por solea, La Macanita.
2: ¡Arsa!

Y ya en la recta final de nuestro programa, si la macanita fue Jerez puro, el cierre lo puso un artista local que supo mantener la atención y mostrarse mairenero puro. Fue el joven artista de Mairena del Alcor, Juan de Mairena, Juan José Navarro Callejo, que salió cuando las horas llamaban ya al sueño, pero todo le fue bien porque supo hacerlo. Juan de Mairena se presentó con dos guitarras, la de Francis Gómez y la de Benito Bernal, el compás de Dani Bonilla y de Roberto Jaén. En la recta final de este espacio de hoy en Portal Flamenco vamos a escucharle Portonás, Malagueñas, Abandolaos y Soleá por Bulería. Juan de Mairena.

0: Andalucía, 8 de la mañana.
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3: Antonio Fernández Foforito haciendo tangos de Cádiz con la guitarra de Paco de Lucía.

Grabaciones originales de flamenco, esta data del Corpus de Granada de 1922, el año del concurso de Cantejondo. Colección de Manuel de Falla, en un recopilatorio, primer concurso de Cantejondo, editado en 1997. Escuchamos la voz de la Niña de los Peines por Soleá, con la guitarra de Niño Ricardo.

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1: Salaco cantando por Guajiras con la guitarra de Manolo Segura.

0: Andalucía, 9 de la mañana.
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3: En 1974 grabó Juan Peña Lebrijano con Manolo Sanlúcar y Pedro Peña estas bulerías de Antonia Pozo.

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1: Homenaje a la Bienal de Málaga en el Festival de Cante Jondo Antonio Mairena, año 2018. Alcante Marina Heredia, en el toque José Quevedo Bolita, Soleá por Bulerías.

0: Muchas gracias.
1: Vamos a escuchar ahora un cante por rosas, un palo flamenco genuino de la localidad gaditana de Sanlúcar de Barrameda. El intérprete es Sergio Gómez el Colorado. En la guitarra están Dani de Morón, al baile Luis de Luis, en el acompañamiento Benjamín Santiago el Moreno, en la percusión y las palmas José Cortés el Pirata, Irene Molina en los coros, Miguel el Cheyén y José Cortés el Indio en las palmas. Es una pieza del disco de 2016, Como mi sangre. Sergio Gómez el Colorado, por Rosas.

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1: Vamos a escuchar estos fandangos de Paco Moreno Maya con la guitarra de Rafael Trena.

Fin de fiesta, bulería, Capullo de Jerez, Juana la del Pipa, Antonio Agujetas y Tomás Rubichi, con la guitarra de Niño Jero y Domingo Rubichi, en la Bienal de Flamenco de Sevilla 2016.

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3: El Garrido de Jerez canta Garrotín. Le acompaña Román García, una grabación de 1907.

Seguimos por tangos del cantaor de Cádiz José Anillo, disco Filosofía de 2024. En la guitarra, José Quevedo Bolita.

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2: Juan Antonio Camino Venceslá canta Granainas, la guitarra de Antonio Migueles, Concurso Nacional de Arte Flamenco de Córdoba 2007.

0: Martinetes y Seguirilla. Alcante, Chano Lobato. Al toque, Tomatito. En la Peña, El Taranto de Almería,
1: 1992. 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

33 edición del Festival de Cante Grande Fosforito en Puente Genil. Era el año 1999. En la guitarra, Juanma el Tomate. En el cante, Antonio Ranchal. Tarantos.

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1: Soleá de Triana, canta Paco Taranto con la guitarra de Paco Cepero y Ricardo Miño.

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3: El cante por romeras de José Antonio Núñez y José Carmona para el baile de Joaquín Grilo. Las guitarras de Juan Requena y Jesús Guerrero en el Festival Flamenco de Jerez 2010.

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2: El cante por siguirillas de Pedro el Granaino para el baile de la Farruca, con las guitarras de Juan Requena y José Acedo. Festival Flamenco de Jerez 2011.

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1: El niño Gloria por Martinete. ¡Ah!

Leyendas Vivas es un disco de 2021. En este tema vamos a escuchar a Diego del Morao tocarle por bulerías a Morenito de Illora.

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2: Antonio de Canillas canta La Malagueña de la Trini y Chilanga, la guitarra de Chaparro de Málaga.

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3: Farruca, Rocío Bazán, a la guitarra Andrés Cansino, en el Festival Flamenco Ciudad de Málaga, espectáculo Málaga Cantaora.

va.

a hacer el último fandango. Vamos, muchas gracias. Pero es el último fandanguito. Dedicarlo a todos ustedes, a Flamenco Radio, a todo el mundo. Bueno, me despido, muchas gracias.

Antonio Núñez, el chocolate, canta Martinetes.

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1: Alegría. Interpreta Esperanza Fernández con la guitarra de Miguel Ángel Cortés en la Caracolá de Lebrija 2017.

0: Das ja.
1: Cabales, canta Antonio el Chaqueta con la guitarra de Perico del Lunar.

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1: Soleares de la Serneta, las canta Tomás Pavón con la guitarra de Melchor de Marchena.
2: Vamos a ver, Tomás, vamos a cantar gitano. Para don Luis Pedriani.

Caracoles. Canta José Menese, la guitarra de Antonio Carrión. Fue en el Foro Flamenco de Canal Sur Radio, flamencoradio.com, 2014.

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3: Manolo Caracol con la guitarra de Paco Aguilera cantando por Caracoles.
4: Vamos a ver, amigo Paco. Disco dedicado al público madrileño.

Espectáculo original flamenco en la Bienal de Sevilla. Lole Montoya por Bulerías con Diego del Morao y Eugenio Iglesias.

Alegrías, de Joaquín Garrido, con la guitarra de Juan Manuel Muñoz, el Tomate.

Bamberas de Gema Caballero, con el toque de Javier Patino y la percusión de Raúl Domínguez, del Festival Flamenco de Jerez 2018.

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1: Malagueña, al cante Carmen Linares, con la guitarra de Enrique de Melchor, en el Festival de Casa Bermeja, año 2000.

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3: Paco Peña el Kiko cantando por bulerías con la guitarra de Antonio García en Café Cantante de Flamenco Radio.

Marianas canta el cabrero. Le acompaña Rafael Rodríguez.

Este cante por Soleá de Fernanda de Utrera en 1977, acompañada por Eduardo de la Malena.

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1: Romance, Manuel de Paula y Anabel Valencia. Al toque, Pedro Sierra, en los Jueves Flamencos Cajasol, año 2007.
2: Ya estamos en la vía.

Rumba, la guitarra de concierto de Antonio Rey con la segunda guitarra de Manuel Urbina. Canta Mara Rey, en el Festival de Mont de Marsan 2014.

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3: José Carpio Mijita canta por Bulerías, acompañado por Miguel Salado, en el Foro Flamenco de Canal Sur Radio 2013.

0: Farrucas, Gabriel Pies de Plomo, con la guitarra de Antonio Moya en la Bienal de Sevilla 2008.
1: Antonio.

Nos situamos ahora en el año 2017 en el disco Voz del Alba. El acompañamiento es de Luis de Periquín en la percusión, Manuel Salado, Juan Grande, Juan Diego Valencia y Luis de Periquín en las palmas, el bo de Jerez, Rafa de la Mini y Kini en los jaleos y la guitarra de Manuel Valencia. En la voz, por bulería, Jesús Méndez.

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1: Baila el junco y canta por Sigrillas David Palomar con la guitarra de Rafael Rodríguez. Ciclo Flamenco viene del sur 2009.

Antonio Mairena, volumen 1. Vamos a escuchar al genio de Mairena del Alcor por Fandangos, acompañado al toque de Esteban de Sanlúcar.

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2: Raúl Galve canta por Soleá de Cádiz.

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2: Malagueñas y fandangos de Lucena y de Frasquito Yerbabuena. Canta José Valencia. Le acompaña Juan Requena en el Foro Flamenco de Canal Sur Radio 2013.

Eduardo Hernández Garrocho hace estos fandangos de Almonaster con la guitarra de Rafael Jurado. En la primera semana cultural Juan Talega, Mairena del Alcor, 1987.

disco de La Raíz de 2024, vamos a escuchar por Soleá a Moisés Vargas, acompañado a la guitarra por Antonio Soto.

De la obra Persecución del Lebrijano nos quedamos con estos tientos, romances y tientos. Le acompañan las guitarras de Enrique de Melchor y Pedro Peña.

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1: Diego Camacho, el Boquerón, cantando por Fandangos.

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3: Pepa de Utrera por Alegría, con la guitarra de Vigaray y Paco de Algeciras.

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3: El cante por siguirilla de Antonio Ortega, hijo, con la guitarra del niño Elías. Grabación de la Semana de Actividades Flamencas de Parada 2014, homenaje a Antonio Carrión.

0: Fernando de la Morena por Fandangos, con el toque de Antonio Jero, en los Viernes Flamenco Cine Astoria, Jerez, 1996.
1: ¡Vale, Antonio! ¡Vamos allá!

0: Martinete, Manuel Moneo, en la Bienal de Flamenco de Sevilla 2016.
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1: Cante por romances, canta Álvaro Rodríguez con la guitarra de Rubén Campos.

Fandango, Pedro Gómez Pabilo, con la guitarra de José Manuel Domínguez, en el homenaje a Paco Isidro en el centenario de su nacimiento en el Gran Teatro de Huelva, 1996.

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1: Rocío Segura por tangos, con las guitarras de Patrocinio Hijo, Niño Seve, Manuel Silveria y Manuel Herrera.

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0: Saludos, sean ustedes bienvenidos a una nueva edición de Portal Flamenco en la Radio Pública de Andalucía. La programación de la Bienal de Flamenco de Sevilla continúa tras la inauguración con el espectáculo El Mundo por Montera y este viernes 11 con propuestas en tres de sus principales espacios, el Teatro de la Maestranza, el Espacio Turina y el Teatro Central. En el Teatro de la Maestranza, el regreso de Sara Varas a la Bienal, que abrirá la programación con el estreno absoluto de Infinita, que podrá verse también los días 12 y 13 de septiembre. Hablaremos con la artista gaditana a lo largo de nuestro programa de hoy. También en el Espacio Turina inaugurará su programación la guitarra de Antonio Rey, una de las figuras imprescindibles de la sonanta flamenca contemporánea. El guitarrista jerezano va a presentar Historias de un flamenco, un trabajo con el que obtuvo en 2025 su segundo Latin Grammy al mejor álbum flamenco. También este viernes abre sus puertas el Teatro Central, donde Rosario la Tremendita va a protagonizar el estreno absoluto de Menos es Más, su nuevo trabajo discográfico. Esto es Portal Flamenco, empezamos.
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0: El albero de la Plaza de Toros de la Real Maestranza se transformó anoche en el epicentro universal del arte jondo. La Bienal de Sevilla ha alzado su telón de la forma más gloriosa posible con el estreno del Mundo por Montera, una gala inaugural irrepetible que ha rendido tributo al centenario de la ópera flamenca de 1926. El peso de la historia se sintió en cada rincón. En el cante, la noche alcanzó cotas de leyenda gracias a la voz desgarradora de José Mercé, a la maestría cargada de memoria de José de la Tomasa, las idas y vueltas de Arcángel, el desgarro innovador de la Tremendita y la genialidad de Martirio. Todo eso arropado también por las jóvenes y poderosas voces de Ángeles Toledano, El Perrete y Manuel de la Tomasa. El toque también fue un pilar sublime de la gala. Las guitarras de Manolo Franco, Alfredo Lagos y el joven maestro David de Araal supieron tejer el mapa sonoro adecuado para conectar las raíces del pasado con el siglo XXI. Y como broche visual, el baile, que corrió a cargo de un imponente ballet flamenco de Andalucía, capitaneado por la coreógrafa Patricia Guerrero. Sevilla vivió una noche única y efímera, una celebración donde el flamenco, literal y artísticamente, se puso el mundo por Montera en pleno albero maestrante. Aquí les dejamos una pequeña muestra de lo ocurrido en la gala inaugural de la Bienal.

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2: Y vamos ya con el día de hoy en el Teatro de la Maestranza. A las 10:30 de la noche, Rosario la Tremendita va a protagonizar el estreno absoluto de Menos es Más, su nuevo trabajo discográfico. Desde el flamenco de raíz y el folclore, la Tremendita construye un universo sonoro en diálogo con el rock, con el jazz, con el funk, explorando nuevos lenguajes y situando tradición y contemporaneidad en un mismo paisaje musical. La propuesta cuenta con producción propia de La Tremendita junto al guitarrista Dani de Morón y supone una nueva incursión del artista en los territorios de la experimentación que han marcado toda su trayectoria. Le vamos a poner sonido a esta participación de La Tremendita recordando su paso por la Bienal 2024. Grabación realizada en el Monasterio de la Cartuja, espectáculo Matancera, cantes de fragua y jaleos a cargo de Rosario la Tremendita y la Caíta.

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2: Como les hemos contado, hay regresos que no se miden en el tiempo. Dicen que el flamenco no se explica, que el flamenco se siente. Y si hay alguien que ha dedicado su vida a hacernos sentir el temblor de la madera bajo sus pies, el vuelo de una bata de cola o el silencio tenso antes de un desplante, es ella, la artista que tenemos al teléfono. Han pasado 14 años para que la Bienal vuelva a sentir el peso y la elegancia de una de nuestras grandes embajadoras, pero la espera, señores, ya ha terminado. Esa mujer que lleva casi 3 décadas transformando el baile regresa a Sevilla con la madurez del artista que lo ha conquistado absolutamente todo, pero con la ilusión intacta de aquella niña que empezó a bailar en San Fernando. Sara Varas, un gustazo, bienvenida, ¿cómo estás?
3: Ay, Manolo, qué bonito, que me había emocionado y todavía no hemos empezado a hablar.
2: Tú sabes qué que bonito, nos tenemos mucho Manolo, cariño. Muchas gracias. Nos tenemos mucho cariño, sí. Y una profunda admiración.
3: Sí, totalmente. Pues mira, estoy como has dicho, estoy como si fuera la niña de siempre de la isla, súper nerviosa. La verdad que con un trabajo estupendo en nuestras espaldas hemos hecho un espectáculo súper bonito. Y en ese sentido estoy muy contenta y estoy loca ya por compartirlo, ¿no?, con el público. Pero muy nerviosa, claro, porque es que, claro, esto no para. Otra vez te la juegas todas y encima esta vez inaugurando Bienal, la Maestranza, Sevilla, espectáculo número 20, yo qué sé, o sea, muchas cosas.
2: O sea, Sara, que mirarle a los ojos de nuevo al público de Sevilla es distinto que cualquier otro público, ¿o no?
3: Yo, mira, he tenido la suerte de estrenar muchas obras mías aquí en Sevilla, tanto dentro de la Bienal como fuera de la Bienal. Y yo tengo, me acuerdo, un artículo que salía uno de los últimos años que estuve aquí que decía el romance de Sara Varas con Sevilla. Y es verdad, o sea, yo tengo una conexión con el público sevillano que es algo especial y que aunque me pone muy nerviosa, después la satisfacción que me da es la más grande del mundo, ¿no? Tanto, por supuesto, hablo de mí como de todo mi equipo, ¿no? Cada vez que venimos siempre pasa algo mágico. Esta tierra es mágica.
2: Sí, es una tierra mágica y es un espacio, el Teatro de la Maestranza, con el que tú tienes una relación, una mística, desde luego, muy especial. Vamos a hablar, si te parece, de este vigésimo montaje tuyo, que es Infinita, que, como hemos leído, se define como una declaración de amor a Andalucía a través del baile, de la memoria, de la mujer, de la identidad, de la tierra, de las 8 provincias. ¿Cómo has conseguido meter el alma de toda una región tan rica y diversa como la nuestra en un solo escenario, en un solo espectáculo?
3: Pues sí, la verdad es que ha sido difícil porque aunque desde el principio el primer guión que escribí tenía claro que lo importante eran las diferentes identidades y que al final fuera un solo latido, ¿no? El corazón de los andaluces es solo uno y sin embargo está, como digo, Andalucía como una flor, está, cada pétalo tiene una identidad súper potente pero muy distinta y sin embargo el latido sigue siendo el mismo, ¿no? Y eso es lo que tratamos de hacer, ¿no? Estuvimos cada tiempo dedicado a cada provincia y hemos tenido que dejar fuera un montón de cosas porque es que somos muy ricos musicalmente, no solamente por la parte de los palos del flamenco, sino por el folclore, por lo que da la tierra, por el campo, la lluvia, el mar, por el trabajo del hombre en el campo, el de la mujer, por una aceitunera, o bien por el vino, o bien, ¿sabes? Es que hay tanto y somos tan ricos que ha sido elegir todo y exprimir cada provincia para poder hacer un solo espectáculo, porque si no es que tienes que estar 2 días recorriendo esta Andalucía tan, tan maravillosa, ¿no?
2: Pero más allá de lo tangible, Sara, yo creo que también en este espectáculo hay mucho de la fuerza, de la energía femenina de la mujer andaluza y de la importancia, el peso que tiene para los andaluces, el concepto de la herencia, ¿no?
3: Sí, totalmente. Y realmente el lenguaje es femenino y viene mostrado como si las 8 provincias fueran 8 mujeres. Entonces el baile de mujer es el, digamos, el hilo principal para poder unir todas estas identidades y para poder llevar de un palo del flamenco a otro, señalando siempre desde el baile de mujer, ¿no? Entonces, por eso infinita, ¿no? Si no, sería un lugar infinito y, sin embargo, es todo en femenino, ¿no? Por eso Andalucía infinita, ¿no? Y después una cosa importante es, desde el punto de vista de la mujer, que encima la cantidad de mujeres fuertes que hemos tenido y que seguimos teniendo, el baile tan potente que tiene la mujer, la influencia en cada cosa, de cada época y de cada registro, de cada sitio. O sea, es que es una cosa, es de una riqueza bestial. Y por eso es un espectáculo que yo creo que sobre todo la belleza femenina está muy muy señalada, ¿no? La belleza en la música, en los textos, en la iluminación, en el vestuario, pero sobre todo el baile de mujer en sí es lo que lleva, ¿no? Este espectáculo, ¿no?
2: Hablabas tú antes del equipo. Llegas rodeada de un equipo artístico y técnico que me consta, porque lo he vivido contigo en otros espectáculos, es prácticamente tu familia. La gente de tu compañía es tu familia. ¿Cómo ha sido el proceso de creación colectiva de tu familia para este estreno absoluto?
3: Pues mira, empiezo por mis dos compañeros en la parte creativa, con las que más trabajamos al principio, que es con Queco Baldomero, que es el encargado de la música y de la letra, y Óscar Gómez de los Reyes, que es el encargado de la iluminación y las proyecciones, ¿no? Y es el espectáculo tiene una escenografía muy, muy, muy minimalista y todo juega a través de la música o de la iluminación, ¿no? Y ha sido súper mágico porque los tres somos andaluces y los tres es que nos emocionábamos, nos daba rabia quitar cosas. Yo muchas veces cuando decía, no, lo siento, tengo que quitar esto. No, eso no puedes quitar.
2: Lo quiero meter todo.
3: Y después, claro, y después tanto los siete músicos en directo con unas voces alucinantes, con Alexis, con el violín que es ya mágico. En los músicos hay un chico nuevo que se llama Rafael Núñez, que es un cantador de Huelva con un potencial, con un talento increíble. Y después las chicas son las siete mujeres y yo. También está May Fernández, que canta increíble, el Mati. O sea, ahí hay un elenco bastante potente. Pero lo que tú dices, pero la mayoría pues es gente de la compañía, gente de siempre. Somos como una familia, todos ahí entregados para defender nuestro nuevo proyecto a tope, ¿no?
2: Son 28 años con compañía propia, 20 espectáculos a tus espaldas. Mirando atrás, aquella Sara Varas que empezó en la escuela de su madre en Cádiz, ¿imaginabas alguna vez, Sara, convertirte en un faro internacional de la danza y del baile flamenco?
3: No, para nada. No imaginaba ni la mitad de lo que me ha pasado. No imaginaba ni tener compañía propia. Yo soñaba que algún día subiría a los teatros, que cuando era chica los veía y yo algún día voy a subir ahí. Pero nunca me imaginé que pudiera llegar a esto. Por eso nunca dejo de dar las gracias a toda la gente que me ayuda, al público, a toda la gente que me ha apoyado desde el principio, que me sigue apoyando, a los maestros, porque es una suerte el poder trabajar en algo que te gusta tanto y que te apasiona tanto y que encima tenga no solamente el cariño del público maravilloso, sino también la satisfacción de un equipo con unos valores impresionantes, ¿no? Y tú sabes de qué hablo, que me conoces desde niña. Y a mí, o sea, yo no me voy a ahorrar una gotita de sudor porque soy muy trabajadora, pero también hay que tener, ¿sabes? Un algo especial, una suerte para poder tener un equipo así y hemos pasado ya las 5.000 funciones. O sea, esto es una locura, ¿no?
2: Un disparate, estamos, eso es
3: no
2: un disparate.
3: Claro, ¿no? No solamente la parte nacional, sino la parte internacional y con GTS, con Rosa Lagardire, con mi hermana Triki todo el día a mi lado. O sea, así es que así. Yo siempre digo, después se ríen porque yo digo, así llega cualquiera. pero bueno, es verdad que me parece impresionante, ¿no? El poder estar aquí. Por eso tengo como tanta responsabilidad, claro. Porque sé que influye mucho a la gente que viene más jovencita, ¿no?
2: Por cierto, Sara, acabas de cerrar esa etapa preciosa, girando con Vuela, tu homenaje más sentido, sí, a un amigo, a un hermano, a un padre como Paco de Lucía, sí, y creo que naturalmente algo de ese espíritu de Paco seguirá flotando en los zapateados de Infinita, o es una ruptura total, bueno, con Vuela Infinita.
3: No, es la continuación. O sea, yo primero hice Alma dedicado a... Bueno, primero hice Voces dedicado a los maestros que no, sí, estaban. Uh-huh. Después hice Alma dedicado a mi padre. Sí. Y después hice Vuela. Y esto es la continuación. Por supuesto que Paco siempre está presente en mi baile, en mi corazón, en mi parte profesional y personal. Y después, imagínate con la cantidad de artistas que tenemos aquí, si es que esto está lleno de artistas, es que inspirarse en esta tierra, la verdad es que es muy fácil, ¿sabes? Después no es tan fácil recortar, o sea, quitar, porque no puedes estar dos días bailando, ¿no? Que también sería muy bonito, pero no es el momento. Pero, ¿sabes? Paco está presente, Paco y Camarón y Morente y la cantidad de artistas y Farruko y la cantidad de artistas que tenemos que son maestros esenciales en el flamenco, ¿no? Y gracias a ellos podemos hoy seguir ahí, ¿no?
2: Los grandes referentes de Sara Varas, que va a estar tres noches en Sevilla, 11, 12 y 13 de septiembre, con Infinita, que después va a girar por España, antes, por cierto, de que ponga rumbo a China, creo, en noviembre, ¿no? Que eso ya es otra cosa. O sea, ¿sí? También ir con Sara Varas, ¿sí?, al resto del mundo a ver las reacciones que hay por ahí debe ser tremendo, ¿eh?
3: Pues mira, Manolo, te digo una cosa, que antes lo hemos dicho, en China lo que hacemos es Vuela. O sea, Vuela no ha terminado porque la parte internacional continúa. Lo que pasa que es que teníamos que estrenar Infinita. O sea, que ahora nos vamos a llevar un tiempo que estamos con los dos. O sea que imagínate si Paco no está presente, está en todo.
2: Me alegro muchísimo, Sara, la espera de Sevilla ha terminado y está todo el mundo loco por verte con esta nueva creación. Ha sido un lujo, un placer para mí, personalmente, nos conocemos de hace muchos años, nos queremos mucho, y también para mi casa, haberte recibido en Flamenco Radio. Como siempre, te deseamos lo mejor. Y muchos besos para ti y para toda tu familia, la de verdad y la profesional.
3: Vale, pues yo te digo lo mismo. Muchos besos para tu familia profesional y para la personal, y te quiero muchísimo.
2: Igualmente, Sara Varas.
3: Muchas gracias.
2: Muchos besos, cariño, muchos besos.
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2: Y después de escuchar a Sara Varas en Portal Flamenco, seguimos adelantando otras propuestas del fin de semana de la Bienal de Sevilla. Espectáculo en primicia para la Bienal de Pedro el Granaíno. Lo hará junto al clavecinista Daniel Oyarzábal. Se llama Pan de Oro. Van a ofrecer una experiencia íntima, solemne, acompañados por la viola de Rosa Escobar y la guitarra de Patrocinio Hijo. El repertorio va a pasearse por las formas más profundas, más austeras y más ceremoniales del flamenco. Va a ser un recorrido de mucha intensidad, de recogimiento, con paradas, entre otras, en palos como la granaína, la malagueña, la soleá, los fandangos o la misma saeta. Será en San Luis de los Franceses los días 12 y 13 de septiembre, en horario matinal, a las 12 del mediodía. Vamos a disfrutar de la voz del granaíno por Soleá, en este caso. Una grabación de 2024, también en la Bienal, Auditorio Cartuja, espectáculo Dicen que para cantar, con Patrocinio Hijo y Joselito Acedo al toque, Pedro el Granaíno por Soleá. Lele.

Y como estamos repasando el fin de semana de la Bienal, no olviden tampoco el estreno de Fractal Arcano de Dorantes en la reapertura del Lope de Vega este sábado. Con él, recuerden, hablamos ayer, será a las 8 de la tarde. Antes de eso, Canito y Raúl Rodríguez estrenan en el Turina La Cuerda al Aire, que es un espectáculo que celebra la capacidad de afinación emocional entre dos músicos que son muy diferentes. Compañeros de generación y de oficio, Canito y Raúl Rodríguez no habían cruzado sus caminos hasta este momento, aunque se admiraban mutuamente. En esta cita iniciática, la guitarra y el tres flamenco van a buscar un lenguaje compartido para escribir un relato conjunto. Y para cerrar el sábado, Ángeles Toledano presenta por primera vez un espectáculo propio en la Bienal de Sevilla, con el título La misma sangre del cuerpo. Lo hace con el título de la última canción de su primer álbum, recuerden, Sangre sucia, que nunca lo ha interpretado en directo. La cantadora lo rescata como premisa para la construcción de este nuevo espectáculo. Aprovechamos para escuchar de Ángeles Toledano una grabación de archivo en directo en 2023 en el Festival de Cante Grande de Casa Bermeja, en Málaga. En el toque está Benito Bernal, Ángeles Toledano por Bulerías.

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1: Portal Flamenco en la Bienal el domingo, recuerden, Sara Varas por tercer día en el Maestranza. El Granaíno por segundo día por la mañana en San Luis de los Franceses. José Fermín Fernández en el Turina a las 7 de la tarde. Ana Morales en la Fábrica de Artillería a las 9 de la noche con su estreno absoluto Rapsodia, Fantasía Subterránea. Y José Maya cerrando la jornada a las 10 y media de la noche en el Central. Vamos a dedicar nuestros últimos minutos al toque con José Fermín Fernández, que presenta Guitarra Desnuda, un espectáculo en solitario donde la guitarra flamenca se presenta sin adornos, sin artificios. Y es también un homenaje a los orígenes del concierto flamenco para guitarra solista, cuando artistas como Ramón Montoya, Sabica, Serranito o el propio Paco de Lucía la alzaron a lo más alto del arte. Escuchamos un toque de José Fermín en vivo por Rondeñas en un espectáculo grabado en 2025 en Madrid.

Y terminamos ya, nos despedimos finalmente contándoles que también este viernes en el Espacio Turina inaugura su programación Antonio Rey, una de las figuras imprescindibles de la guitarra flamenca contemporánea. Lo hará con Historias de un Flamenco, trabajo con el que consiguió su segundo Latin Grammy al mejor álbum flamenco. Nos vamos a despedir con Antonio Rey por Alegrías, con una grabación de la bodega Los Apóstoles de Jerez en el Festival de Jerez de 2025, espectáculo del mismo nombre, Historias de un Flamenco, con Raúl Obregón y Jona Luna al compás y Anne Carrasco a la percusión. Que ustedes lo disfruten, Antonio Rey, por Alegrías.

Gracias. A ellos.

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3: Alegrías, canta mi hijita hijo con la guitarra de Diego del Morao.

Mariana Cornejos. Cómo no, Mariana era profeta en su tierra, muy querida, y participó en los Jueves Flamencos. Esta grabación, este cante por sí, Grilla, es de los Jueves Flamencos de Cádiz del año 2008.

Grabación del Festival del Mostachón de Utrera del año 1996. Escuchamos a Ana Reverte con la guitarra de Romero Pantoja haciendo Colombianas.

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1: Chocolate, Antonio Núñez Montoya. Cuarta edición de la Bienal de Flamenco de Sevilla, que se desarrolló en el Teatro Cine Emperador. Precisamente nos vamos ahí, a la cuarta Bienal, y estas son las tonadas entre los cantes obligados a los concursantes, y Chocolate alzándose con este giraldillo del cante en la Bienal. Esto ocurría el día 1 de octubre del año 86.

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3: Pepita Caballero por Fandangos con la guitarra de Niño Ricardo.

Granaína y media granaína, escuchamos a Isabel Guerrero con la guitarra de Pepe Núñez, primer premio Silla de Oro del concurso de cante de Leganés en el año 2010.

0: Cante por Martinetes, Calixto Sánchez en el Festival Flamenco de Jerez 2008.
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1: Vamos a cantar bien por si grilla, Antonio, como tú sabes.

Raúl Montesinos homenajeó a Silverio Franconetti con un disco en el año 2021. Ahora hace una caña con la guitarra de Ángel Mata. Raúl Montesinos.

Grabación efectuada por Canal Sur Radio en el año 1992 en el Festival Juan Talega de Dos Hermanas. Escuchamos Fandangos, en el toque está Manolo Franco, la voz es de José Galán.

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1: Abandolaos. Canta Rocío Márquez con la guitarra de Alfredo Lagos en el ciclo Flamenco Viene del Sur 2014.

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3: Paco Toronjo por Fandangos de Pérez de Guzmán. A las guitarras, Enrique Melchor e Isidro Sanlúcar.

Bulerías. El cante de Rocío Bazán cuando tenía 14 años en un recital en Estepona en 1991 con la guitarra de Francisco Javier Jimeno.

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1: Seguimos disfrutando de nuestra música, vamos con una grabación antigua de la Antología de Cantadores Flamencos, el volumen 7. Ahí encontramos con la guitarra de Antonio Dueñas a María la Talegona interpretando unos fandangos de Lucena.

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1: Del Festival Flamenco de la Fragua de Bellavista 2011, el cante por siguirilla de Tamara Aguilera con la guitarra de Ismael Aguilera.

José Méndez cantando por bulerías, las guitarras de Ismael Heredia e Isaac Serrano, Fiesta de la Bulería de Jerez 2012.

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1: Piano y cante, Diego Amador, por Alegrías.

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3: Esperanza Fernández, Garrotín, a ti regreso, mar. Dorantes al piano, del CD Mi voz en tu palabra, canta a Saramago.

Encarna Anillo por Alegría, a la guitarra Pituquete, en el Festival Flamenco Mont de Marsan 2014.

26º Festival Flamenco de Jerez 2022, espectáculo Aroma a Jerez. Vamos a escuchar a Luis el Zambo por Bulerías con la guitarra de Miguel Salado. En el acompañamiento, Luis Ramos, Manuel de Cantarote y Diego Montoya.

0: Seguirillas, las canta Gaspar de Utrera con la guitarra de Manuel Suárez Loreto en la Peña Flamenca Curro de Utrera, año 96.
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1: Taranto y Cartagenera, canta Antonio Guadiana, le acompaña Manolo Carvajal, Festival de Cante Flamenco de Ojíjares 2012.

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2: Tangos a cargo de Niña Pastori, Manolillo el Canastero.
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El saxofonista Gautama del Campo editó en el año 2021 el disco Salvaje Moderado. Está acompañado en él por Ezequiel Reina en la guitarra flamenca, Isidoro Suárez en la percusión, Juan Miguel Guzmán en el contrabajo, Guillermo McGill en la batería e Inma La Carbonera en el cante. Escuchamos a Gautama del Campo por Tangos.

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3: El Niño de la Ribera por Fandangos, con la guitarra de Justo de Badajoz, en el Congreso Nacional de Actividades Flamencas de Badajoz, año 1990.

Voy a ver si le hago a los fandangos del Porra, que es que ese tío era, pobrecito mío, tan fenómeno que era muy difícil cantar. Yo no voy a tratar de imitarlo, ¿eh? Porque es muy difícil.

Malagueñas del Mellizo, rondeña y fandangos de Cayetano y frasquito hierbabuena. El cante de Julián Estrada, le acompaña Manuel Silveria. Fue en el Foro Flamenco de Canal Sur Radio y Flamenco Radio, año 2014.

de la larga discografía de Antonio Mairena, vamos a centrarnos ahora en el volumen 4 remasterizado en 1992. Vamos a escuchar Martinetes con Juan Talega.

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1: Bulerías por Soleá, de la actuación del Perlo de Triana con la guitarra de Eduardo de la Malena, del Festival de la ITAF, celebrado en La Algaba en 1986.

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2: Kiki de Castilblanco canta por Serrana, a la guitarra Germán Bueno, en el Festival de San Juan de Aznalfarache, 1989.

Alegría, la guitarra flamenca de Santiago Lara, con Miguel Ángel López al piano y teclado, Antonio Coronel a la batería, en el Festival Flamenco de Jerez 2011 del espectáculo Amalgama.

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3: El Perrete con José Ángel Castilla a la guitarra. Interpretan El Regalo, Alegrías de Córdoba incluidas en el disco Luz de Guía. La

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0: Vicente Soto Sordera canta Fandangos Naturales por Soleá, La Noche que te perdí. A la guitarra Manuel Valencia del álbum Coplas del Desagravio a la Mujer.

Uno de los discos más aclamados de la trayectoria de Camarón es Canastera, grabado en 1972. Con las guitarras de Paco de Lucía y Ramón de Algeciras, le escuchamos por Bulerías.

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1: El cante por Seguirillas de Pedro el Granaíno con la guitarra de Juan Requena, Festival Flamenco Mont de Marsan 2013.

El 9 de septiembre del año 1996, en el Teatro Lope de Vega, el guitarrista Miguel Ángel Cortés ofreció un recital en solitario. Era la novena Bienal de Flamenco Ciudad de Sevilla. Escuchamos a Miguel Ángel Cortés tocando por Soleá.

0: Andalucía, 2 de la madrugada.
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3: Los fandangos de Lucena que hace José Salazar con la guitarra de Antonio Arenas.